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5: Hola, ¿qué tal? Muy buenas tardes, te saludo con muchísimo gusto. Mi nombre es Vanessa Miranda y te doy la bienvenida a nuestra segunda edición informativa versión, el resumen informativo del día de hoy, viernes 8 de mayo del año 2026, en Smart 3 Noticias. Te agradezco enormemente que estés con nosotros, por supuesto, a través de nuestras tres frecuencias moduladas, el 101.9 EXA, 102.7 Globo y 94.7 La Mejor, así como también a través del canal 2.5 de fibra óptica de Smart TV, de nuestro streaming en Facebook, y por supuesto te invito a que nos conozcas y te suscribas en nuestro canal de YouTube. Es momento de comenzar, vámonos directo con toda la información.
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5: Y en información local, y como parte de las acciones preventivas, se mantienen trabajos de limpieza y desasolve en la zona de la central de almacenamiento y bombeo de Poza Rica. Así lo dio a conocer la alcaldesa Ada Nelly Rodríguez, quien reiteró que estas acciones pues buscan mejorar el flujo del agua y atender una petición realizada por habitantes de las colonias División de Oriente y Salvador Allende, priorizando así la prevención y la seguridad de las familias pozarricenses.
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5: Y en más información, Protección Civil informó que los incendios en casas y comercios aumentaron un 60% en Poza Rica durante este año 2026, por lo que se exhortó a la población a prevenir riesgos eléctricos y evitar quemas. Vamos a escuchar esa nota de mi compañero Isaac Carballo.
6: Un incremento del 60% en incendios a casa, habitación y comercios se han registrado en Poza Rica durante lo que va del 2026, informó el director de Protección Civil, José Enrique Espejo Flores, quien señaló que hasta el momento se han atendido 11 siniestros en distintos puntos del municipio.
7: A lo largo de que ha iniciado este año 2026, hemos tenido un alto índice de incendios a casa, habitación, los cuales en su totalidad han sido atendidos por Protección Civil, con apoyo en algunas ocasiones también de contraincendio de Pemex. En ese sentido, pues la verdad sí es que ha habido ese índice en alza, lo cual sí ha sido preocupante, y hemos exhortado a la ciudadanía a no conectar en las extensiones múltiples de distintos tipos de aparatos electrónicos. La verdad, evitar las quemas de basura, porque luego también eso propicia que una brasa pueda salir volando y inicie el conato, ¿no? Y posterior el incendio. Al igual ahorita con las temporadas de calores, pues igual no prender veladoras o mantenerla cerca de un vaso con agua o un plato con agua para evitar que se empiecen a propiciar, porque todo está generando pues el cauce de los incendios, ¿no? Y de igual forma, las personas que viven cerca de pastizales, evitar las quemas de basura, tirar las colillas de cigarro, tirar vidrio sobre la vialidad, porque eso también puede generar un conato.
6: El funcionario exhortó a la ciudadanía a evitar conectar múltiples aparatos electrónicos en extensiones, revisar periódicamente las instalaciones eléctricas y evitar prácticas de riesgo como la quema de basura, arrojar colillas de cigarro o vidrios en áreas de pastizal, ya que estas acciones pueden generar conatos de incendio que rápidamente se salen de control.
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5: Continuando con la información local, el gobierno municipal de Poza Rica te informa que van a continuar cerrados los accesos en la calle Díaz Ordaz de la colonia Tepeyac hasta el próximo 12 de mayo. Todo esto pues debido a trabajos de rehabilitación. Así es que se le sugiere a la población pues considerar vías y rutas alternas, extremando precauciones y sobre todo saliendo a tiempo de sus hogares.
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5: Continuando con la información local, autoridades municipales conmemoraron el 273 aniversario del natalicio de Miguel Hidalgo y Costilla con un acto cívico en el gimnasio municipal, donde destacaron pues su legado como iniciador de la independencia de México. Vamos a escuchar esta nota de mi compañero Isaac Carballo.
6: Autoridades municipales conmemoraron el aniversario del natalicio de Miguel Hidalgo y Costilla, reconocido como el padre de la patria e iniciador del movimiento de independencia de México. Durante un acto realizado en el gimnasio municipal que lleva su nombre, el mensaje oficial fue emitido por la regidora Lina Loe San Román Mar.
4: Hoy conmemoramos el natalicio de Miguel Hidalgo y Costilla, una figura fundamental en la historia de México, cuyo legado cívico y patriótico sigue siendo referente de la vida pública de nuestro país. Recordarlo es reconocer no solo su papel en el único inicio de nuestra independencia, sino también los valores que encarnó. El compromiso con la justicia, el amor a la patria, la convicción de que el servicio de la nación debe de estar siempre guardado por un principio. Miguel Hidalgo fue un hombre de ideas, pero también de acciones. Fue un patriota que entendió que no podía haber justicia mientras existiera la desigualdad, el abuso y la indiferencia ante el sufrimiento del pueblo. Su legado no se resume únicamente en el inicio de la independencia. Su grandeza también está en los principios que representó: el amor, la patria, la valentía, para enfrentar la adversidad y la decisión de romper con lo injusto, y la profunda convicción de que la libertad no solo tenía sentido cuando va acompañada de dignidad y de bienestar para la gente.
6: La ceremonia reunió a representantes de diversas logias masónicas, así como integrantes del ayuntamiento y ciudadanos que acudieron para rendir homenaje a uno de los personajes históricos más importantes del país, destacando su legado en la reconstrucción y construcción de la nación mexicana.
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5: Y vámonos con toda la información de mi compañero Vicente Martínez del periódico La Opinión para el día de hoy en Smart 3 Noticias.
8: A pocos días de que se conmemore el Día del Maestro, el monumento erigido en honor a la educación y a la docencia en Poza Rica presenta un aspecto desolador. Ubicado estratégicamente en la calle Manlio Fabio Altamirano, este conjunto escultórico, que debería de ser un símbolo de respeto y progreso, se ha convertido en un testimonio mudo del vandalismo y la desidia. Las figuras que representan a los estudiantes, parte fundamental del monumento a la educación, se encuentran actualmente decapitadas. Las cabezas de los niños han sido mutiladas, dejando expuestas las estructuras internas de esta obra a casi 5 años de su construcción. Esta situación no es reciente. Vecinos y transeúntes señalan que el daño ocurrió hace ya varios meses, y aunque el deterioro es evidente para cualquiera que transite en la arteria vial, ninguna autoridad ha tomado cartas en el asunto. Cabe recordar que esta obra fue inaugurada hasta el cierre de la administración del exalcalde Francisco Javier Velázquez Vallejo en el año 2021. En aquel momento, se presentó como un espacio de reconocimiento al esfuerzo magisterial y estudiantil. Sin embargo, la falta de mantenimiento y la nula vigilancia han permitido que sea blanco fácil de actos delictivos. A pesar de que el estado del monumento ha sido reportado en diversas ocasiones a través de redes sociales y medios locales, el ayuntamiento actual está ignorando el clamor ciudadano. La imagen de los niños mochos contrasta con los discursos oficiales sobre el rescate de espacios públicos y el apoyo a la cultura. Con la celebración del Día del Maestro a la vuelta de la esquina, el sector educativo y la sociedad civil esperan que este reporte sirva de recordatorio para que la Dirección de Servicios Públicos, su ornato, proceda con la restauración inmediata de este patrimonio, devolviéndole la dignidad al sector educativo. Desde la redacción del periódico La Opinión, para Smart 3 Noticias, Vicente Martínez.
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5: Es momento de irnos con la información de mis compañeros de Veracruz Informa.
9: Buenas tardes, esta es la información de Veracruz Informa para Smart 3 Noticias. Lo que Morena pretendía presentar como una muestra de fuerza política en Tihuatlán terminó convirtiéndose en una reunión desangelada, marcada por la baja asistencia y la ausencia de figuras como verdadero arraigo del municipio. La asamblea realizada este miércoles reunió apenas a unos cuantos militantes y simpatizantes, dejando en evidencia la falta de poder de convocatoria del partido en la región. El ambiente dentro del salón reflejaba más desánimo que entusiasmo, en un evento que, lejos de fortalecer a Morena, terminó exhibiendo su desgaste político rumbo a las elecciones del 2027. Entre los asistentes estuvo Mirta García, quien participó en la pasada contienda municipal y finalizó en el tercer lugar, resultado que aún pesa dentro del escenario político local. La escasa presencia de actores políticos relevantes y la pobre respuesta de la militancia dejaron un duro mensaje para Morena en Tihuatlán. El partido enfrenta una evidente pérdida de respaldo ciudadano y una estructura debilitada en uno de los municipios claves del norte de Veracruz. Lo que buscaba ser un acto de unidad terminó convertido en un nuevo descalabro político para Morena. Esta fue la información de Veracruz Informa para Smart3 Noticias.
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10: Terrible lo que sucedió el día de ayer, y es que un fuerte incendio consumió por completo la vivienda ubicada sobre la calle Olmecas, todo esto en la colonia Anáhuac, la noche de este jueves, dejando cuantiosos daños materiales y la muerte de varias mascotas que quedaron atrapadas entre las llamas. De acuerdo con los primeros reportes, en el domicilio pues habitaba una pareja de adultos mayores, quienes lograron salir a tiempo luego de percatarse de que una de las habitaciones ya estaba envuelta en fuego, evitando así una tragedia mayor. Lamentablemente, pues algunos animales que permanecían dentro de la vivienda no pudieron ser rescatados y perecieron calcinados. Trascendió también que entre las mascotas había perros, gatos y diversas aves que se encontraban dentro de jaulas al momento del siniestro. Tras el reporte realizado a los números de emergencia, elementos de la Policía Municipal acudieron rápidamente al sitio para tomar conocimiento de los hechos y coordinar así el apoyo del personal de Protección Civil y del Departamento de Contraincendios.
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10: Vámonos directo con toda la información del municipio de Papantla en voz de mi compañero Víctor Sandoval.
11: Les saludo con gusto desde Papantla, Veracruz. El presidente municipal de Papantla, maestro Gonzalo Flores Castellanos, recibió la gran visita de artesanos del municipio de Coxquiwi. Se trata de Jesús Emanuel Vega Domingo, de la localidad de Sabanas de Jaloxtoc, y de Ricardo Gómez Grande, de la cabecera municipal. Cabe decir que el objetivo de su visita fue con el fin de entregar un obsequio de gran valor al alcalde. Por tal hecho, el maestro Gonzalo Flores enfatizó que es de suma importancia respaldar el arte en todas sus expresiones. El gobierno municipal que encabeza el alcalde Gonzalo Flores informa: personal de la Secretaría de Servicios Públicos realizó trabajos de limpieza y pintado del Monumento a la Madre, localizado en la calle 5 de Mayo. Es importante mencionar que a unos días de celebrar un gran día para todos, el gobierno enaltece el respeto, el cariño, el valor y la admiración a todas las mamás papantecas. El gobierno municipal informa: se realizarán labores de mantenimiento en redes de Comisión Federal de Electricidad. Por ello, será necesario la suspensión del servicio este viernes 8 de mayo en las siguientes localidades: Cerro Grande Morgadal, El Chote, Morgadal 2, Morgadal Parte Alta 2 y Tlahuanapa, en un horario de 9 de la mañana a 3 de la tarde. Informó Víctor Sandoval.
1: 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Estados. Cinco personas perdieron la vida tras un incendio registrado la tarde del jueves en la Plaza Comercial Fiesta Las Palmas, ubicada en Los Mochis. La Fiscalía Estatal informó que al menos 30 personas resultaron intoxicadas, por lo que fueron trasladadas a varios hospitales de la localidad. El siniestro presuntamente inició en un local de comida que se propagó rápidamente. Por instrucción presidencial, Protección Civil Nacional desplegó una misión en AOME. Jalisco. Sujetos armados atacaron a tres agentes de la Fiscalía del Estado, adscritos a la Coordinación de Protocolo ALBA, cuando circulaban sobre la calle Julián Gil Preciado y la carretera a Guadalajara-Nogales, en el poblado de La Venta del Astillero, en Zapopan, tras realizar trabajos de campo relacionados a una desaparición. De acuerdo con los reportes, un vehículo les cerró el paso y comenzó a dispararles. Los agentes fueron trasladados en un helicóptero a un hospital privado, mientras se desplegó un operativo para localizar a los responsables. Morelos. Dos ciudadanos ecuatorianos permanecen desaparecidos desde hace 10 días, luego de perder contacto con sus familiares mientras recorrían la zona sur del estado como parte de un viaje turístico por el país. Se trata de Darío Javier González Olmedo, de 44 años, y Onyx Cortés García,
12: fue el pasado 29 de abril, cuando enviaron el último mensaje, donde informaron que continuaban su trayecto y se encontraban en Jojutla. Sus familiares solicitaron el apoyo de las autoridades mexicanas y de la Embajada de Ecuador en México para activar su búsqueda. El exgobernador José Ignacio Peralta y el entonces secretario de Planeación y Finanzas Carlos Noriega fueron vinculados a proceso por el delito de peculado y uso de atribuciones y facultades. Según las indagatorias, ambos funcionarios organizaron un esquema de desvío de recursos públicos para beneficiar a una empresa mediante la simulación de servicios que jamás fueron realizados. Cabe señalar que su proceso lo llevarán en libertad, en tanto se otorgaron 5 meses para la investigación complementaria.
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5: Y es momento de irnos a la información estatal, y es que escuche usted muy bien, ya que el gobierno del estado, a través de la Secretaría de Educación de Veracruz, es decir, la SEP, informa que se adhiere y acata el acuerdo nacional aprobado en la reunión del Consejo Nacional de Autoridades Educativas para ajustar así el calendario escolar 2025-2026 con motivo de las altas temperaturas y el Mundial de Fútbol. Derivado de esa decisión colegiala, las clases van a concluir de manera anticipada el próximo 5 de junio. Asimismo, el Consejo Técnico Escolar, originalmente programado para el 29 de mayo, se reprograma para el 8 de junio, mientras que las actividades administrativas de cierre se llevarán a cabo hasta el 12 de junio. En tanto, el receso va a concluir el 10 de agosto, fecha en la que los planteles retomarán actividades con la fase intensiva del CTE, orientada a la planeación del siguiente ciclo escolar. De igual forma, del 17 al 28 de agosto, se van a desarrollar 2 semanas oficiales destinadas al fortalecimiento de los aprendizajes, con énfasis en la regularización académica y el acompañamiento de niñas, niños y adolescentes.
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5: Continuando con la información estatal y como parte de la estrategia estatal transformando la educación, la Secretaría de Educación de Veracruz cumplió con la entrega de mobiliario e insumos al 100% de los planteles de nivel básico del municipio de Álamo en beneficio directo a 13,846 estudiantes. La titular de la dependencia, Claudia Tello Espinosa, reiteró el compromiso de asegurar el derecho a la educación de niñas, niños y jóvenes mediante entornos adecuados que favorezcan su desarrollo integral, y aseguró también que van a continuar con programas de rehabilitación y construcción de espacios educativos en la entidad. Vamos a escucharla.
13: Que nuestra gobernadora está haciendo entrega de materiales para cumplir al 100% con este hermoso municipio de Álamo, en el cual estamos terminando de entregar a 266 escuelas su mobiliario: bancas, mesas, pizarrones, pintura, impermeabilizante, y a las telesecundarias, quienes no habían recibido en 22 años un solo televisor, hoy es una pantalla por cada salón. Esa es la instrucción de nuestra gobernadora. 13,846 alumnos beneficiados, 2,054 cubetas de pintura, 985 impermeabilizantes, cubetas de impermeabilizante, 524 brochas, rodillos para pintar, 524 sillas para mesa de preescolar, 1,096 mesas para preescolar, 274 sillas para mesa trapezoide, 4,014 mesas trapezoide, 2,018 pizarrones blancos, 528, y televisiones para telesecundaria, 119. Además de que terminamos con algunas mochilas que faltaban, 46 en concreto, y eso es lo que el día de hoy están ustedes recibiendo. Una parte de lo que vamos a seguir haciendo, porque nuestra gobernadora ya nos informó que viene la rehabilitación y la construcción de recintos escolares. Entonces, el dinero hoy con las mujeres se ocupa para el bienestar de las niñas, los niños y los jóvenes del estado.
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5: Y en más información estatal, el fortalecimiento de la infraestructura pública constituye una de las prioridades estratégicas de la administración estatal. Así lo informó la gobernadora del estado, la ingeniera Rocío Nale García. Vámonos con ella.
14: El tema de infraestructura es porque queremos vivir bien en calles, en avenidas, pero también tiene un efecto multiplicador, desarrollo económico. Estamos hablando todos de atraer inversiones para generar empleo, pero no nada más es atraer inversiones, el Estado debe de invertir. Que ya estamos a mayo, y yo ayer hablé con el secretario de la SCT, Jesús Esteva, para decirle, oiga, usted dijo que la última semana de abril licitaba el puente del Coatzacoalcos, me dice, ya está, voy a apurarlo. Sí, le dije, bueno, yo ya licité el mío. La SCT va a ser este, y el gobierno del estado hace un puente de Alvarado, es Boca del Río, Alvarado, prácticamente la Riviera, ese lo hace el gobierno, ya salió la licitación. Vamos a ampliar el World Trade Center de Veracruz, es muy importante decirles por qué. Está llegando muchos eventos a Veracruz, muchos, pero el World Trade Center ya se quedó chico. Y decidimos, trabajamos todo el año para hacer un proyecto, ya está el proyecto, ya también salió el 14 de abril la licitación del World Trade Center, porque es otra de las grandes obras que se va a hacer, por ejemplo, en Veracruz, acá en la zona sur, aparte del Coatzacoalcos. Ya estoy apurando porque me urge el malecón, que quede bien. Lo quiero, les dije hoy, lo quiero para agosto, y se me quedaron, es que en agosto es el Festival del Mar, claro. Le dije, apúrense, obras de carreteras, el interoceánico, que también estamos trabajando ahí en desarrollo económico para las empresas que se han acercado, ese se licitó, ya hubo ahí un arreglo, porque eran cuatro empresas que tenían un solo, el parque importante, creo que ya quedó en una empresa, eso nos va a ayudar, es trabajar todos los días.
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15: Del Universal con Mario Maldonado. Irán tras Rochamoya. El autor plantea que el gobierno de Claudia Sheinbaum ya estaría preparando investigaciones contra Rubén Rochamoya y su círculo cercano para adelantarse a posibles acciones por parte de Estados Unidos por sus presuntos vínculos con el narcotráfico. Asegura que esta estrategia busca evitar un costo político mayor para Morena y contener una crisis que podría extenderse a otros actores políticos. De acuerdo a su análisis, habría 20 casos más bajo investigación de agencias estadounidenses, por lo que si estos casos comenzaran a hacerse públicos en plena sala electoral, el golpe político para la 4T podría ser devastador. Enfatiza que aunque públicamente se mantenga la narrativa de prudencia, en privado ya se asume que Rochamoya tendrá que ser llamado a rendir cuentas. De Excelsior con Yuriria Sierra. Maternar el Mundial. La autora critica la decisión de adelantar el fin del ciclo escolar por el Mundial y la ola de calor. Señala que es una medida sanitaria válida. Sin embargo, refleja una profunda improvisación del Estado frente a los cuidados familiares y la desigualdad social. Asegura que cada suspensión escolar desplaza el peso del cuidado hacia los hogares, especialmente hacia las madres, quienes terminan absorbiendo esta responsabilidad. Asimismo, cuestiona la falta de inversión en la infraestructura escolar ante el cambio climático y debate que se cierren escuelas sin ofrecer soluciones complementarias como centros comunitarios, actividades gratuitas o redes de apoyo para las familias. Finalmente, del Sol de México con Luis Carriles. Los compromisos mineros de Rubén Rocha. El autor señala que la minería en México atraviesa una etapa de deterioro marcada por la inseguridad y la falta de políticas que impulsen su crecimiento real. Asegura que, aunque en Sinaloa, durante el gobierno de Rubén Rocha Moya, se reportaron múltiples proyectos mineros, la realidad es que la producción ha disminuido y el sector ha perdido dinamismo. Esto debido a que opera bajo condiciones de violencia e incertidumbre. Agrega que el crimen organizado ha penetrado zonas mineras mediante extorsiones, secuestros y control territorial. Enfatiza que la falta de nuevas concesiones limita la explotación, impidiendo que el sector renueve su potencial a largo plazo. Soy Coco García y estas fueron las columnas del día.
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10: Y vámonos de lleno con la información nacional, y es que se adelantan las vacaciones de verano en México. La Secretaría de Educación Pública, es decir, la SEP, anunció modificaciones al calendario escolar 2025-2026. Esta decisión, tomada por unanimidad por las autoridades educativas, responde a la celebración de la Copa Mundial de la FIFA 2026 y a las extraordinarias olas de calor que se pronostican por los meses de junio y julio, buscando así proteger la salud de los estudiantes y garantizar el cumplimiento del plan de estudio. Vamos a escuchar a Mario Delgado Carrillo, titular de la SEP.
16: Directores, directoras, supervisores, supervisoras, jefas de sector y toda la estructura administrativa del magisterio, por ayudarnos a hacer este ajuste al calendario escolar y garantizar el máximo aprovechamiento de nuestras niñas y nuestros niños. Y por supuesto, a las familias, a las mamás y a los papás por apoyarnos con esta iniciativa. Muchas gracias.
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5: Y en más información nacional, la presidenta Claudia Sheinbaum aclaró que la propuesta de adelantar vacaciones por el Mundial se originó por los maestros y secretarios estatales, pero explicó que aún no hay un calendario definido. Vámonos con la información.
17: Una propuesta, la que hizo Mario ayer, que viene de los propios estados de la República, no es que sea una decisión de Mario. Se juntaron en una reunión que tienen los secretarios de educación de las distintas entidades y también a solicitud de maestros, en el sentido de que se adelantaran las vacaciones por el Mundial principalmente. Entonces se tomó esta propuesta, no hay todavía un calendario definido, pues es importante que los niños también no pierdan clases, ¿verdad? Entonces en el marco de pues esta actividad, este gran momento que va a vivir nuestro país y que pues muchos mexicanos y mexicanas nos gusta el fútbol y estamos pendientes del Mundial. Entonces se hizo esta propuesta de que se adelantaran las vacaciones, pero pues también tiene que considerarse los días de clase de las niñas y los niños. Entonces una propuesta, todavía no está el calendario completo y pues vamos a esperar a que se defina ya de manera definitiva, ¿no? Pero adelantar, viene una propuesta de los propios maestros y de los secretarios de Estado de educación, perdón, de varios de los estados.
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5: Y continuando con esta línea de la información, pues se vienen cambios en la gestión escolar, así lo informó Mario Delgado Carrillo, titular de la SEP. En la reunión nacional se puso sobre la mesa la urgencia de liberar a los docentes de la carga administrativa innecesaria. La estrategia principal, pues, es menos formatos repetidos, nueva plataforma de inscripción inteligente, respeto al tiempo pedagógico del maestro. Vamos a escuchar a Mario Delgado Carrillo, titular de la SEP.
16: Tema muy importante, se los debemos a los maestros y las maestras. Caemos en la inercia, nos hacemos el mea culpa, empezando por nosotros, como autoridad federal, de pedir y pedir cosas a las escuelas. Lo mismo se reproduce a nivel estatal y agobiamos a los maestros con muchas cargas. Es tiempo de que hagamos una reflexión, hagamos un análisis de las cargas administrativas para disminuirlas. Un aliado estratégico en esto siempre va a ser la tecnología. Y estamos trabajando en una plataforma única para la inscripción para el siguiente ciclo, lo cual nos va a ahorrar muchísima lata que le damos a los directores, a los maestros, a las maestras, para educación básica y también para educación media superior, que ahí el Estado de México nos está ayudando mucho con un software que tiene extraordinario, y la Agencia Digital de Transformación. Y eso pues va a ser la punta de lanza para tener una estrategia muy agresiva de la reducción de las cargas. Pues es una tarea que tiene Noemí Juárez y que les vamos a pedir el apoyo para que tengamos el diagnóstico y ver qué pedimos doble, qué pedimos triple, qué no nos sirve, qué ya tenemos, qué estamos volviendo a pedir y tenemos en nuestros archivos, y reduzcamos al mínimo la carga administrativa para dejarle a las y los maestros más tiempo para sus procesos de enseñanza y aprendizaje.
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5: Y es así como llegamos al final de esta edición informativa de hoy viernes 8 de mayo del año 2026. En Smart 3 Noticias, la información inteligente, por supuesto, justo en el momento que sucede. Mi nombre es Vanessa Miranda y te agradezco de sobremanera que hayas estado conmigo a través de nuestras tres frecuencias moduladas. El 101.9 EXA, 102.7 Globo y 94.7 La Mejor, así como también a través del canal 2.5 de fibra óptica de Smart TV, de nuestro streaming en Facebook y por supuesto a través de nuestro canal de YouTube. Te recuerdo que tenemos una cita el próximo lunes en punto de la 1:00 p.m. en nuestra primera edición informativa. Está usted informado. Muy buenas noches y feliz Día de las Madres el próximo domingo. Disfruta a su madre, usted que la tiene en vida, y quienes no la tengan en vida, un beso hasta el cielo. Nos vemos el próximo lunes.
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Buenas noches, bienvenidos al 102.7 en este 8 de mayo de 2026, cuando son las 7 de la noche con 10 minutos, agradeciéndote a ti que me estés sintonizando el día de hoy, donde quiera que te encuentres. Si estás en tu casa, bienvenido. Si estás en el auto, bienvenido. Si te encuentras en tu negocio y estás a punto de cerrar, bienvenido también al 102.7. Por supuesto, también si estás trabajando todavía, un abrazo para ti. Muchísimas gracias a nuestros amigos taxistas que siempre me hacen el favor de sintonizar las noches de Globo en esta emisión de viernes, viernesito rico y sabroso. Mi nombre es Alfredo Navarro y recuerda que estamos transmitiendo en vivo y en directo desde la avenida Pozo 13, número 303, en la colonia Cazones, aquí en la ciudad del taco con crema, Poza Rica de Hidalgo, Veracruz, para toda la gente bonita de su alrededor y de otros estados como lo es Cuatzintla, Etihuatlán, Castillo, Gutiérrez Zamora, Tecolutla y donde quiera que nos escuche, por supuesto, la gente de Tuxpan, Tamiagua, Santiago de la Peña. Y si van manejando y van en carretera, yo tengo unos amigos que van rumbo a Castillo en este momento. Entonces, un abrazo para ustedes, al buen Benjamín y su familia. Un abrazo para todos ustedes. ¿Por qué? Porque tuvimos partido, por eso. Pero un abrazo para toda la gente que me hace el favor de sintonizarme una noche más en estas noches de Globo y en esta emisión de viernes 8 de mayo. Y esta emisión va a ser dedicada especialmente a las señoras que tienen el privilegio de tener hijos y son mamás, y que son mamás también de vida y que son mamás también de crianza. Un abrazo con todo cariño para todos, para todas ustedes, que ya este próximo domingo es Día de las Madres. Y pues por supuesto, en las noches de Globo les queremos festejar a partir del día de hoy. Entonces, 782-217-3490 es el número del WhatsApp, el Globo WhatsApp, para que tú le mandes una, le dediques una rolita a tu mamá, no importa de la década que sea, 60, 70, 80, 90, 2000, tú decides cuál es la canción que le vas a dedicar a tu mamá. Y obviamente, si le tienes un mensaje especial, el día de hoy es el indicado para poder decírselos con todo el corazón, con todo el ánimo, con todo el amor y con toda la actitud, por supuesto. Vámonos rápidamente a iniciar este programa con buena música, y es que nos vamos a escuchar una rolita de nada más y nada menos que del año 1950 y 1960, en esta década donde se dio la canción originalmente. Y pues bueno, esta canción fue destacada en estos años, pero fue popular alrededor de 1955, 61 y 65. La canción destaca por su letra nostálgica que honra el amor incondicional maternal, siendo un pasillo o vals popular en todo América Latina. Te quedas esta noche con nada más y nada menos

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7 de la noche con 16 minutos, ya estamos de vuelta en el 102.7 y por supuesto te recuerdo que estamos en este programa especial para todas las madrecitas que me hacen el favor de sintonizar el 102.7. Ya me pueden platicar, ya es momento, 782-217-3490. ¿Qué rolita es para ustedes la indicada para dedicarle a mamá? ¿Qué rolita le gustaba o le gusta a tu mamá? De cualquier década, y si le gusta en inglés o en español, yo conozco mamás que son muy rockeras, pero mamás que también son, que les gusta mucho la música, pues en español, pero pues viejita, de la música de antes, digámoslo así, y la gente disfruta, por supuesto, que hay mamás que escuchan la radio. Díganme si no hay alguna mamá aquí escuchando el 102.7, y por supuesto, que le guste la buena música. Hay mamás que disfrutan de la música de los grandes artistas que dio este gran país y por supuesto otros que se vinieron para acá. Por ejemplo, hay mamás que aman escuchar José José, hay mamás que les gusta escuchar Camilo Sexto, hay señoras también que les gusta escuchar Mocedades, hay música de viento, no, ¿cómo se le llama? Flauta de pan. Hay gente, señoras que les gusta escuchar a Flauta de Pan y por supuesto infinidad de canciones, por supuesto, para el día de hoy, dedicada especialmente para todos y cada una de las señoras que nos están escuchando el día de hoy en estas noches de Globo Especial 10 de mayo. Y vámonos rápidamente con otra rolita para que, dedicada obviamente en este 10 de mayo para todas y cada una de las señoras que nos hacen el favor de educarnos en casa. Y esta canción fue lanzada en 1978 por un cantautor, pero este cantautor es brasileño. Con un emotivo homenaje a su madre, le compuso esta rolita, con una canción que narra la profunda conexión, amor y nostalgia del cantante hacia su señora madre, evocando recuerdos de su infancia y el apoyo incondicional que recibió en sus inicios, en su gran, gran, gran carrera. Te quedas escuchando en las noches de Globo. Vámonos a escuchar a Roberto Carlos y su Lady Laura en el 102.7.

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2: Mi novia se me está poniendo vieja. Es el tema de Ricardo Arjona y dedicado.

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2: Una ranchera en las noches de Globo, claro que sí, dedicada especialmente para toda la gente bonita del hola y adiós que nos están escuchando a través del 102.7 y por supuesto, por solo por ser esta ocasión especial, ahí tienes hermoso cariño.

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13: 7 de la noche con 34 minutos. Ya estamos de vuelta en el 102.7. En esta segunda media hora de la primera hora del primer programa. Ok, estamos festejando el día de hoy a todas las mamis que nos escuchan a través de la frecuencia de Globo Poza Rica y por supuesto dedicándoles todas las rolitas como las que acaban de pasar y escuchar a las tres rolitas anteriores, muy bonitas, y les voy a decir algo. Me quieren ustedes sacarlas de cocodrilo el día de hoy. Qué bonitos mensajes y qué bonitas rolas están pidiendo el día de hoy. Pero, ah, caray, no, tengo que ser fuerte. Tengo que ser fuerte y frío como el hielo. Porque ustedes, qué bonitos mensajes y qué bonitas dedicatorias. Pero vámonos ahí rapidísimo con una rolita más en este programa de las noches de Globo Especial. 10 de la 10 de mayo, Día de las Madres. Y pues bueno, recuerda que a través del Globo Watt 782-217-3490 puedes dedicarle una rolita a tu mamá con mucho cariño, con mucho amor y con mucho gusto. Y vámonos a escuchar rápidamente. Me mandaron un mensaje de voz. No se los voy a poner, o sí se los pondré. ¿Qué hago? Vamos a poner, lo ponemos. Como no me contestó, vamos a poner. Y dice más o menos, ¿qué tenemos, DJ? Rápidamente, dice así. Ahí les va, a ver, bájate tantito acá, ahí está.
7: Hola, Alfred, buenas noches. Oye, si por ahí se pudiera, pudieras complacer con...
13: Ya se fue. Aquí está.
7: Hacer con una canción que le gustaba mucho a mi mamá, de Leudan, una que se llama María es mi amor, porque se la dedicaba mucho a mi papá también.
13: Y pues vámonos entonces, ya mejor presentación no pudo haber. Vámonos a escuchar a Leudan con esta canción que se llama María es mi amor.

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1: Qué bonitas canciones están dedicando el día de hoy en este especial, el Día de las Madres. Los felicito, de verdad, muchachos. Qué buena elección de rolitas están haciendo el día de hoy. Y es que, ¿cómo no celebrar este día 10 de mayo, el próximo domingo, obviamente, independientemente del día de la semana en que caiga? En todo México es fiesta el Día de las Madres. Bueno, obviamente, todos festejamos diferente porque hay personas que todavía tienen esa dicha y ese privilegio de gozar con la presencia de su madre en este mundo, y hay quienes no tenemos esa fortuna de tenerlas, pero siempre las recordamos en este día con mucho amor. Y en este 2026, esta festividad pues se va a llevar a cabo este próximo domingo, y es una de las fechas más importantes en el calendario nacional, marcada por celebraciones familiares. Hay comidas, hay muchos regalos y actividades escolares en todo nivel educativo. ¿Por qué? Porque se les rinde un homenaje, aunque está muy trillado tal vez el decir que a las mamás les podemos festejar todos los días. Yo creo y pienso que siempre tiene que haber un día especial, y este día especial dedicado a las mamás pues se ha decidido, o se decidió en la historia, exactamente en 1922, que fuera cada 10 de mayo celebrar el Día de las Madres. Y esto gracias a una campaña del periodista Rafael Alducín en el diario Excelsior, apoyado en ese entonces por el secretario de Educación Pública, José Vasconcelos, y toda la Iglesia Católica. Se elige el 10 de mayo porque en aquella época se acostumbraba a pagar los sueldos en las decenas, lo que facilitaba que las personas tuvieran dinero para comprar regalos. Y además, mayo es el mes consagrado a la Virgen de Guadalupe. Entonces, es por ello que se busca honrar la maternidad y el papel de las madres en la familia, aunque históricamente surgió para reforzar los roles tradicionales ante movimientos feministas de las épocas. Y pues bueno, es una tradición llevar serenata con mañanitas, realizar, como les mencioné, festividades escolares, regalar flores y salir, obviamente, a comer en familia para todas las mamás. Y aunque no es una fecha oficial o un día de descanso, porque no es un día normal para cualquiera, yo creo que todos los mexicanos lo hemos adaptado y adoptado como un día festivo. Así que el 10 de mayo es una de las fechas comerciales más importantes del país, con gran afluencia en restaurantes y comercios, pero sobre todo no olvidemos lo más importante, que es que estamos celebrando a quien nos trajo a este mundo. Y es sin duda, yo siempre he dicho que sin las mujeres, nosotros los hombres y cualquier ser humano no seríamos absolutamente nada, ni las propias mujeres, que se deben a una misma. Vámonos a leer más mensajitos. Y dice por acá, a ver, vamos a pausarle por aquí, me queda un minutito. Entonces dice por acá, buenas tardes, Alfred, saludos. ¿Me podrías poner la canción para dedicársela a mi madre y decirle que la quiero mucho y que es la mejor mamá? La mejor mamá para mí. Se llama Valentina y la canción se llama How Deep Is Your Love, de los Bee Gees, de parte de su hijo Giovanni, del taxi 663. Entonces quiere la canción de How Deep Is Your, How Deep Is Your Love. Ok, señora Valentina, primeramente de parte mía un abrazo y que la pase muy bien este 10 de mayo. El próximo domingo déjese consentir, señora Valentina, y le manda un abrazo con todo su amor y todo su cariño su hijo Giovanni, del 663, y que para usted él lo es todo, señora. Es para él, usted es la mejor madre del mundo, y para usted va dedicada esta canción de los Bee Gees llamada How Deep Is Your Love, en las noches de Globo.

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2: Siete de la noche con 48 minutos. Estamos de vuelta en las noches de Globo dedicado a mamá. Y pues, ay, ay, ay. Ya empezaron. Ya empezaron con el sentimiento. Bueno, a la persona que le dedicamos la canción de Mari es mi amor. Bueno, la señora Esther, que en paz descanse hasta allá, hasta el cielo. Un abrazo con mucho cariño para ti, mi amigo René, que anda chambeando, también anda ruleteando. Y le pusimos la canción y me mandan un mensajito, me dice, muchas gracias, la verdad me tuve que orillar. No hay más sentimiento, yo creo que no hay más sentimiento y más amor puro y sincero que el de un hijo cuando siente en el corazón ese amor que no hay cómo explicarlo. Pero así es que si tú tienes a tu señora madre en vida de verdad, ámala, quiérala, respétala. Y si tuvieron algún problema por cualquier circunstancia de la vida, perdónense, háblale, que te quítate el orgullo de encima, haz un lado ese ego y acércate. Y si tienes que pedir perdón, pide perdón. Si tienes que ser tú el que le toque levantar el teléfono, levántalo, háblale y pregúntale, ¿cómo estás? Te aseguro que siempre va a tener una palabra de amor y una palabra real y una palabra sincera y concreta para ti. Así es que no desaprovechen la oportunidad de estar en este mundo con su señora madre, porque en vida, hermano, en vida. Y dice por acá, buenas tardes, ¿me podría complacer con la canción de La Negra Noche? Ah, ya les digo que ya se pusieron románticos. Ok, vamos a escuchar entonces. Si no, gracias mi buen Alfred, de nada, estamos para servirles. Y qué bonita también esta rolita de How Did Is Your Love. Hace un tiempo tuve el gusto y el agrado de que me hablaran por teléfono una persona que yo le decía, la música es para revivir momentos, la música nos ayuda a regresar el tiempo y a trasladar nuestra mente. Y si cierras los ojos escuchando la música, vas a sentir, de verdad vas a sentir esa magia y ese momento al que te traslada la música precisamente. Y que con alguna palabra de la letra de la canción o algún estribillo o algún sonar de esa melodía te va a recordar ese bello momento. Y hace tiempo les comentaba que recibí una llamada de una señora que lamentablemente no guardé su nombre ni su número, pero me gustaría que le escucharan. Y me hablaba para decirme precisamente que How Did Is Your Love lo bailó en sus 15 años. Y eres una señora, me dijo, yo soy de la tercera edad y esta canción me hizo recordar mis 15 años, me hizo recordar a mi familia, me hizo recordar todos los bellos momentos que viví ese día cuando bailaba el vals cuando tenía 15 años. Hoy que soy de la tercera edad, me decía que quería vivir y seguir viviendo y seguir disfrutando sobre todo de sus nietos. Y bueno, lo demás es historia y agradezco profundamente esa llamadita que la guardo en el corazón y en mi recuerdo con mucho cariño. Vámonos a escuchar entonces a Pedro Infante con La Negra Noche.

7:55, perdón la tardanza, pero anda uno escurriéndose aquel moco. Y qué bonito programa están haciendo. 782-217-3490 es el Globo Watts en estas noches de Globo especial del Día de las Madres. Y gracias por cada uno y sus mensajes, de verdad que me han llegado al corazón y los estoy disfrutando mucho junto a ustedes. Así que vámonos rápido. Voy a seguir, voy a ir a tomar agüita para pasarme todo el gañote que tengo aquí en la garganta, porque de verdad que qué bonito programa están haciendo ustedes el día de hoy. Y pues bueno, vámonos con una rolita más dedicada en este Día de las Madres y vámonos a escuchar a Maya Montero con esta rolita especial para todas y cada una de las madrecitas que nos están escuchando el día de hoy. Te voy a decir una cosa, de Maya Montero en el 102.7. No te muevas.

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8 de la noche con 5 minutos, estamos de vuelta en el 102.7 en las noches de Globo, las noches de mamá, en esta noche de pura serenata. Nos estamos luciendo con las rolitas de hoy, dedicadas especialmente para todas y cada una de las mamis que nos están escuchando el día de hoy. Es que estamos celebrando el 10 de mayo por adelantado, porque pues el domingo no hay programa, ¿verdad? Pero siempre agradecidos con todo, con todas y cada una de ustedes, señoras, que pues bueno, dan su vida en cada momento. Y yo sé que siempre un hijo puede contar con su madre en momentos difíciles y momentos de angustia. Y obviamente todos sabemos que con ustedes compartir las alegrías y nuestra amistad también es algo que sustenta, donde se sustenta mucho, mucho su amor. Así que ustedes sean nuestras, que sean nuestra mamá, es el regalo más preciado y el tesoro más preciado que cualquier hijo agradecería a Dios, sin duda alguna. Y pues bueno, en este mundo hay de todo, pero siempre es bueno amar a la mujer que nos trajo al mundo. Tenemos mensajitos y dice por acá, ¿dónde está? ¿Cómo? A ver, ok, tenemos mensajitos, entonces vamos a poner una rolita, pero antes les voy a leer el mensajito que nos escribieron por acá y dice: buenas noches, bonito programa. ¿Puedo pedir la canción de Mi Unicornio Azul para mi mamá, la doctora Guillermina de Soquiapan, Puebla? Es mi gran ejemplo, la admiro y la quiero con todo mi corazón. Bonita noche. Entonces, señora Guillermina, doctora Guillermina, que nos escucha allá en Soquiapan, Puebla, esta canción va dedicada para usted por ser ese gran ejemplo, por ser esa admiración y por ser esa gran, gran mamá que siempre como hijo o como hija se esperaban en su hogar. Así que esta canción, con todo el amor, va dedicada para usted, con mucho cariño, el unicornio de Silvio Rodríguez en el 102.7.

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8 de la noche con 13 minutos. Ah, qué bonita canción, qué bonita canción. Andaba yo con el moco tendido, Van a decir, este ridículo. Ah, no, pero pues, si pongan la atención a la letra de la rolita. ¡Wow! ¿Yo por qué puse ese fondo? Vamos a cambiarlos de lugar porque ya van dos veces que suena. Y pues bueno, recuerden que estamos a través del 782-217-3490. Y de ese modo puedes pedir la rolita esta noche para tu mamá. Y puedes también mandarle un mensaje bonito y dedicarle unos pensamientos acá bonitos. Que se vea el sentimiento y el amor que le tienen a su señora madre. Así como ya lo hicieron desde Soquiapan, Puebla, para la doctora Guillermina. Un abrazo hasta Soquiapan, Puebla. Y siempre con el gusto de que me estén escuchando. Y aunque yo sé que estamos tal vez un poquito lejos, esto es la magia de la radio, que siempre nos ayuda a acercarnos un poquito a ustedes a través de precisamente esto que es estas frecuencias que nos hace llegar hasta cualquier parte. Bueno, limitado, pero llegamos a ustedes gracias a la radio, y de esa forma podemos estar en compañía y en contacto con ustedes. Vámonos a escuchar una rolita. ¿De quién creen?

¿De quién crees? Nada más y nada menos que de Don Carlos, Carlos Rivera, que esta noche, esta canción también es para las mamacitas que nos están escuchando esta noche. Así que vamos a escuchar al señor Carlos Rivera y esta canción también dedicada a todas las mamis que nos están escuchando el día de hoy. Eres tú, de Carlos Rivera, en el 102.7.

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1: Ocho de la noche con 19 minutos en estas noches de Globo Especial del 10 de mayo. Así que vamos a leer más mensajitos. Oigan, ¿no les picaron? Ahí vi mucho mosco. Hoy andaba yo en el campo, allá en el Juan Chino, en la 27 de septiembre. ¡Ah, qué brutos esos moscos! No parecían moscos, parecían vampiros. Pero pues bueno, a ver si no nos da, no vaya a pegar el dengue alguno. Pero pues bueno, ya estamos aquí en el 102.7 y tengo otro mensajito por acá que se los voy a leer a todos y cada uno de ustedes. Así que atentos. Dice por acá. Hola, Alfred. Aquí escuchándote y con esa rolita. Ah, es que lo mandó el mensajito hace rato. Esa rolita de Leo Dan, pues me llegó, ¿sabes? Yo cantaba Mami es mi amor. Ah, muy bonito. Mami es mi amor. ¡Qué bonito! Y pues nada, siempre lloro con esa canción, pero creo que celebrar a mamá todos los días es honrarla, ayudarla en todo, amarla y demostrarle tu amor por ella. Todos los días abrazarla y decirle solo palabras bonitas y evitar que por causa de nosotros como hijos derrame alguna lágrima, a menos que sea de alegría. Y bueno, mi mami ya está con Dios, pero un abrazo a la mamá de mi sobrina, a mi mami que le gustaba tiempo de vals de Chayanne, le gustaba tiempo de vals de Chayanne. Pero ¿qué te parece si para recordar a tu mamá este día vamos a escuchar esta rolita que yo estoy seguro que te va a gustar mucho más? Regresamos en un momento en las noches de Globo.

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1: Ah, qué bonita rola. Pues bueno, son las 8 de la noche con 25 minutos. Me da tiempo para un mensajito más. Y dice por acá, saludos a mi mamá, a mi abuelita Susi, mi bisabuelita y mi tía Panchita de parte de Ángel Daniel. Pues obviamente le dedica una rolita en este especial, las noches de Globo, Día de las Madres, en esta nochecita rica y sabrosa que estamos disfrutando. Y te voy a dejar con una rolita que yo sé que te va a gustar mucho, porque precisamente fue dedicada a la compositora, la dedicó a su mamá. Y esta noche de Globo la ponemos para ti, y esto es El Cristal de Mon Laferte.

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8:37 y pues bueno, estamos poniendo las rolitas hoy en este especial del Día de las Madres. Se la están rifando bien cañón, ya lloré, ya canté, ya volví a chillar, pero siempre con todo el gusto de dedicarle las rolitas y las canciones más bonitas a la mujer que nos trajo a este mundo a venirla a vivir con intensidad. Dice por acá: hola, buenas noches, saludos de Tommy. ¿Me podrías poner algo de Juan Gabriel? Se llama Amor Eterno. Esta canción es clásica en los 10 de mayo. Muy, muy clásica. Ay, bueno, dice: esa canción le gustaba a mi jefa. Apenas estoy escuchando tu programa. Y si ya la pidieron y ya la pusiste. Y hay otra que se llama Tú Estás Siempre en Mi Mente. Saludos, muchas gracias. Vengo saliendo del IMSS otra vez batallando con mi salud, pero ahí vamos. Mi buen Tommy, espero primeramente Dios que te recuperes, que te encuentres muy bien. Échale ganas. Parte del sanar está en uno mismo. Parte del salir de algún malestar está siempre en uno mismo. Piensa, la mente es muy poderosa, mi querido y buen Tommy. La mente es muy fuerte. Piensa que vas a estar bien. Piensa que vas a estar sano. Piensa en positivo, todo lo que venga para ti va a ser muy bueno en tu salud, en tu vida y en todo lo que hagas. Así que échale muchas ganas, confía en Dios y confía sobre todo en ti también. Pero confía más en Dios, en que todo va a estar bien y te vas a sanar rápido y vas a salir pronto de esta. Vas a ver, ya verás que sí. Y dice por acá: buenas noches, soy Chucho del taxi 1961. Un saludo. Yo ya no hago el saludo del taxi, pero es que no me dicen si andan chambeando. Dice: soy Chucho del taxi 1961. Te pido una canción dedicada a todas las personas que ya su mamá está con Dios, ya que a muchos nos hace falta. Y es Jaime Urrieta, se llama Mamá Me Haces Falta. Saludos. Claro que sí, por supuesto que sí. Pero antes de esto, como dice acá la de Tommy, la del buen Tommy, vamos a escuchar la rolita que nos pidió el buen Tommy y esta canción que se llama Amor Eterno del buen Juan Gabriel, el divo de México, el divo de Juárez, llega a las noches de Globo con este Amor Eterno.

canción es una oración de amor que quiero dedicar, como siempre, con el mismo amor, cariño y respeto, a todas las mamás que esta noche me han venido a visitar. Sobre todo para aquellas que están un poquito más lejos de mí,

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Esta rolita de pesado dedicada para la señora Mireli Martínez Urías y para Lucero Castro del Ángel en este Noche de Globo dedicada a las mamás.

8:53. Quiero agradecerles a todos ustedes el haberme acompañado en estas noches de Globo Especial 10 de mayo, dedicado a todas y cada una de las madres que nos están escuchando esta noche. Señoras y señores, es momento ya de despedirme, pero lo quiero hacer de una manera que sea especial para todas las mamacitas y todas las mamás que nos están escuchando el día de hoy, para todas las madres, mamás, mamacitas, como les digan, pues, amá, amá, o como le dicen, yo a mi mamá le decía, manta, manta. Pero, pues bueno, quiero hacerlo de una manera especial, y recuerden que el día lunes nos escuchamos en punto de las 7 de la noche con toda la actitud y todo el ritmo de las noches de Globo. Pero esto será hasta el próximo lunes. Por lo pronto, vamos a despedirnos con algo que tenía mucho que no decía. Quiero decir un pensamiento. Nos despedimos y pues esto ha sido todo. Gracias a todos por cada uno de sus mensajes que hicieron posible el programa del día de hoy. Entonces, pues pásenla muy bien, señoras, pásenla muy bonito este 10 de mayo, disfruten a sus hijos, disfruten a sus nietos si los tienen, y si no los tienen, disfruten a toda su familia en general. Y pues un abrazo para este próximo domingo, pásenla increíble. Vamos a despedirnos así. Madre, tu mirada de amor descubre lo que otros no quieren ver. Tu nobleza te hace apreciar lo que los demás desprecian. Tu amor desinteresado te hace defender a los pequeños. A los pequeños que otros atacan o menosprecian. Tu presencia despierta confianza, amor a la vida y esperanza en un futuro mejor. Quiero agradecerte que estés en mi vida cada momento. Sé que puedo contar contigo en momentos difíciles de angustia. Sé que contigo puedo compartir mis lágrimas. Y sé que nuestra amistad se sustenta en mutuo amor. Que seas mi mamá y que seas mi amiga es el preciado tesoro que agradeceré a Dios eternamente. Te amo, mamá. Estas fueron las noches de Globo, y créanme que las más difíciles. Feliz Día de las Madres.

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